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0: Espera.
1: Dale a luz.
0: Todavía ando buscando cuál es mi fecha de nacimiento, maestro.
1: ¿Cómo así?
0: Porque oye, hay gente que piensa que uno nació ayer.
1: Lo que pasa es que Judas cree que vendió a Jesucristo y lo que hizo fue que lo empeñó.
2: En mí no creyeron.
1: No aguantó la presión.
2: Me subestimaron.
1: Se tiró la soga.
2: Me dieron la espalda, sí.
1: Buen fariseo.
2: Cuando yo di la mano,
1: la vuelta dio.

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0: fue en el año 2004 cuando El Canto del Loco presentó un proyecto llamado Estados de Ánimo. En él incluyeron este mítico tema, Una Foto en Blanco y Negro.
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Es uno de los artistas, compositores y productores más exitosos de su generación. Desde Colombia, Medellín, te hablo de Camilo. Y es que ha sido el encargado de presentarnos este éxito.

presenta grandes versiones de canciones italianas de nuestro tiempo y las hace suyas en este proyecto discográfico llamado Ritorno a Via Dalma. Es Sergio Dalma ahora, con este pedazo de éxito de Zucchero, Baila Morena.

con esa personalidad y ese sonido arrollador que siempre imprime desde Colombia, Santa Marta, llegaba el gran Carlos Vives. Lo hacía con su álbum El Último Disco Volumen 1, con este single, Tuyo y Nada Más.

0: y era la niña Pastori quien llegaba con su voz poderosa y emotiva, que nos traía además esta canción que nos sumergía en la pasión del flamenco. Se llama Periódico de Ayer.
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0: Es el sonido de Morat.

Es uno de los míticos y más grandes éxitos de este artista, es Ricky Martin. Hemos querido compartir contigo y recordar este gran tema llamado Living la Vida Loca.

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1: Revolución de amor, concretamente el proyecto que lanzaron en 2002. Esta canción que ya suena se llama Mariposa Traicionera. Te quedas con ellos, Maná.

Es el sonido que nos llega desde Puerto Rico, este de la mano de Kany García. Acabamos de escuchar de su álbum homónimo este éxito llamado Agüita de Coco.

dedicado para una persona que fue muy especial para ella, pero que ya no se encontraba a su lado. Es el tema Eras tú, el que acabamos de recordar, de Merche y de su álbum Necesito Libertad.

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1: Una canción que nos presentaban allá por el año 2000. Esta banda en su formación original son La Oreja de Van Gogh con La Playa. Así suena.

0: Corría el año 2006 cuando desde Madrid esta banda llamada La Quinta Estación nos presentaba su álbum El Mundo Se Equivoca, y dentro de él canciones como esta, Tu Peor Error. Ahí sonaban La Quinta Estación.
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Sonidazo con influencias afrobeats es el éxito que nos dejaba Shakira, la colombiana más internacional, presentaba este himno llamado Soltera.

0: Merche, se llama Labios de Rojo.
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0: Lanzado en el año 1994, es uno de los grandes éxitos del desaparecido Antonio Flores. Dentro de su álbum Cosas Mías, nos lo ofrecía. Se llama Alba.
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desde Medellín, Colombia. El inconfundible Juanes nos regalaba esta canción con la esencia que solo él sabe imprimir. Acabas de escuchar esta propuesta llamada Una noche contigo. Es Juanes.

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1: Esta canción también es popularmente llamada como Borracho y Loco, pero no, es Lamento Boliviano. Una de las versiones originales, concretamente la segunda, es esta. Los Enanitos Verdes nos la presentaban en el año 94. Ahí la tenías. 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

Y así es como el artista Bruno Mars presentaba su proyecto The Romantic, el romántico. Lo hacía con este single que acabamos de disfrutar contigo. Se llama I Just Might. Podría hacerlo, Bruno Mars. El tema que llega ya forma parte esencial de su repertorio y de la conexión tan única que establece con su público. Te hablo del artista que llega a continuación, Neil Moliner, que nos trae este sencillo llamado Nexo 04, tu cuerpo en braille.

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1: Y ahora recordamos sin duda una de las canciones más importantes del ya desaparecido dúo Andy y Lucas. Irrumpieron en el año 2003 con este pedazo de éxito de pop flamenco. Recordamos, Son de Amores.
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0: Y haré una colaboración entre Luis Fonsi, uno de los referentes del pop latino internacional, y Fade, la figura destacada del sonido urbano colombiano. Esta canción gira en torno a la transformación emocional, al deseo de evolucionar por amor y la promesa de convertirse en una mejor versión de uno mismo. Cambiaré.
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0: Un proyecto del año 1990. La recordamos contigo. Suena así en la actualidad. Rayando el sol, son Maná.

Y ahora llega un clásico de esta banda estadounidense formada en Boston. Es el tema que presentaron en el año 1993 y que recordamos ahora. Se llama Crying. Canción de su álbum Get a Grip, Agárrate. Es el sonido de Aerosmith.

0: dos grandes de la música en español juntos para formar este gran tema llamado Cuando nos volvamos a encontrar. Son ellos, sí, Carlos Vives y Marc Anthony.
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es la inconfundible y maravillosa voz de este onubense llamado Manuel Carrasco. Dentro de su álbum La Cruz del Mapa encontrábamos este gran éxito. Qué bonito es querer. Ahí sonaba Manuel Carrasco. Mía.

0: una canción con la que nos invita a pintarnos una sonrisa frente a la adversidad y a caminar descalzos lejos del ruido. Es el tema que nos traía la gaditana Merche, se llama Labios de Rojo.
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Directamente desde Madrid y Barranquilla, dos de las voces más influyentes de la música en español se unieron para regalarnos un tema que se convirtió en himno. Hablamos de la maestría en la composición y la energía vocal que fusionaron a la perfección en un disco que marcó una era. Acabas de escuchar el talento de Alejandro Sanz y Shakira con Bésame.

Es uno de los himnos más aclamados y clásicos de los años 2000 que la argentina Emilia actualizaba de esta manera. Suena Genio Atrapado de Cristina Aguilera. Es Emilia.

Muy buenas, hoy viernes 19 de junio en diferentes partes del mundo estamos celebrando la libertad, la conciencia social, la salud y el respeto por los derechos humanos. Una fecha para reflexionar, agradecer y seguir construyendo un mundo mejor. Nosotros lo celebramos con buena musiquita, la mejor compañía como siempre. Arrancamos el día con sabor y energía desde Kioto, desde este programa, el más interactivo de la FM en Galicia y que se expande pues por otros... provincias del país y también por todo el mundo a través de nuestra página web. Ahí estaba uno de los grandes de la salsa, Puerto Rican Power. ¿A dónde irás? Saludos de Manu GZ, estoy contigo a través de la página web de Kioto. Estamos a través de Instagram, de Facebook, TikTok y todas las redes sociales. Busca Kioto, busca DJ Manu GZ y ya interactúas con nosotros. Y si no, pues directamente a través de WhatsApp. Mucha gente que no nos escribe, no nos habla, pero sí que estáis por ahí al otro lado, ¿eh? Orejas peludas, escuchando Kioto Radio, así me gusta. 698-12-6793. Nota de audio, mensajillo de texto, lo que prefieras. Lo que nos gusta es que te pongas en contacto con nosotros para pedirnos tus canciones favoritas y para dedicarlas todas. Ahí estaban Puerto Rican Power con Salsa de la Buena y ahora nos vamos ya por los primeros mensajes que estamos recibiendo desde casaíta, como siempre, Carmen, trabajando fuerte. Te pone la de Shakira para todo el equipo, para Karina, que ayer no le pusiste la canción que te pidió, y también para nosotros. Pues bueno, ayer tuvimos un montón de mensajes, igual se quedó atrás, ¿eh? Pero bueno, Karina, pídemela hoy de nuevo y que hoy seguro que vamos mejor de tiempo. Aunque bueno, es viernes y los viernes siempre se animan más los mensajes. Nuestra audiencia siempre se anima más cuando llegue el fin de semana. Shakira, Burna Boy, Dai Dai, Remix con Clean Bandit, uno de los grandes DJs y productores del mundo, versionando el tema.

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0: hitazo que nos pedía Charlie a través del 698-12-6793 para dedicársela a todos sus conocidos. Living la vida loca de Ricky Martin, número uno de los años 90. Está seguro que la bailaremos en mi sesión para terminar el Vilanova Fest el 4 de julio. No te lo pierdas, escucha.
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0: Tenemos a Antonio de Oporriño que dice que él va a venirse a la fiesta, que ya tiene la entrada compradita desde Oporriño hasta Vilanova de Arousa. Se va a desplazar, ha comprado la entrada a través de Noticumi. Dice que su mejor época fue en los 80 y que le gusta música, la música de los 80, pues 80-90, que es su música favorita. Pues ahí te vemos, Antonio. 4 de julio en Pazo de Vista Real de Vilanova de Arousa. Son de Vilanova Fest.

0: Este ritmo de bachata que nos pide María desde Paradiva es Romeo Santos con Kiko Rodríguez, El beso que no le di, sonando a través de Kioto Radio.
1: Hola, Manu Cepeta, buenos días. Quería ver si me podías poner un merenguito de Rudy Pérez, cualquiera de ellos que suene, me gusta. Muchas gracias, siempre sintonizada contigo porque me haces el día feliz. Venga, chao, chao, un saludito. Besos, besos.

A través de la Kioto Radio 698 12 67 93. Volemos, volemos en este viernes. ¿A que sí, Nati? Hoy vaya fiestón tienes montado ahí en la Volta de Pedra, Godos Caldas de Reis. ¡Qué pasada! Ya todo el mundo estaba pidiendo una fiesta ahí en Godos y bueno, ya vais a tener un fiestón tremendo esta noche. A partir de las 21 horas, además habrá pinchos para todo el mundo, para todos los que os paséis por ahí, y dos actuaciones en directo en la cafetería a Volta de Pedra, en Godos. Estará Dieguiño actuando para ti y también Laura Ocampos. No te lo pierdas, los dos juntos por primera vez en a Volta de Pedra, Godos. Acércate hasta ahí, hoy a las 21 horas.

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sonido Manu GZ, uno de los temas que piden desde Monteporreiro a través del 698-12-6793, Monteporreiro, Pontevedra, y están pues un montón de oyentes en sintonía. El mundo de la música tropical está de luto hoy, este jueves, ayer jueves 18 de junio, falleció el reconocido cantante dominicano Alex Bueno a los 62 años en Nueva York, tras complicaciones derivadas de un cáncer que enfrentaba desde el año pasado. Dueño de una de las voces más emblemáticas del merengue y la bachata, dejó éxitos inolvidables como este, que suena ya de fondo para ti, El Jardín Prohibido, también la de Que Vuelva, La Colegiala y Ese Hombre Soy Yo. Su partida ha generado numerosas muestras de cariño en toda América Latina. Según los reportes difundidos por su equipo y medios internacionales, habría sido diagnosticado en 2025 con un tumor cerebral, aunque fue operado y recibió tratamiento. Posteriormente se detectaron células cancerígenas en otras partes de su organismo y su estado de salud se deterioró en las últimas semanas.

0: Se va para Jessy, que dice hoy murió, bueno, ayer murió Alex Bueno. ¿Puedes ponerme El jardín prohibido en su honor? Claro que sí, descanse en paz. Uno de los grandes que nos ha dejado grandes versiones, grandes temas como este.
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0: E tremendo reportaje están haciendo los amigos de A Bella Reporteira para el Festival de los 80s de Vilanova de Arous el 4 de julio en Pazo de Vista Real. Ore que las entradas están a la venta también en Soques de Vilagarcía, Centro Comercial Arousa, de paso que matriculas el patinete, de paso que haces un duplicado de llaves de mandos en el Centro Comercial de Vilagarcía, pues puedes también comprar las entraditas para el festival que está revolucionando el norte del país. 4 de julio. Un montón de gente de A Costa da Morte que se va a venir también a este festival, me están comentando.

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Y tenemos a Silvestre Dangón con Juancho, el de la Espriella, el cantinero. Así siempre la hemos escuchado aquí en Cumbia, ¿verdad? Con Orquesta Candela. Hoy ponemos esta de Silvestre. Decía, muy buenas, soy Andrea la colombiana. Lo que tú quieras programarme, hoy es viernes. Algo que me lleve arriba. Bendecido día. Y vámonos a por la venia bendita. Uno de los temazos que nos piden desde A Coruña, de Marco Antonio Solís. Así suena en Kioto Radio en este viernes.

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Extra, lejos de ti, qué buena versión habían hecho. Y bueno, perfecto para anunciarte ahora que tendremos una gran fiesta en Rebón. Ahí tenemos a muy buenos amigos. Seguro que Luis va a estar por ahí también en fiesta echándose unos buenos bailes. Porque el viernes 26 de junio a las 22:30 habrá gran verbena con La Conexión y el cantante Dieguiño. 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
4: Muy buenas. Puede ponernos la incondicional de Luis Miguel para Samu del PAF Século 9. Pues aquí tenemos la incondicional para arrancar esta nueva hora junto a ti en Kioto.

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Y la amargura y nos tienen sintonizados como siempre en la cafetería. Y bueno, ya sabéis que hoy tenemos de 3 a 5 de la tarde, como todos los viernes, la compañía de nuestro compañero Agus Posada. Él estará contigo presentando toda la música que te gusta. Vámonos a las noticias para Oviedo y Asturias. Un estudio presentado por profesionales del Hospital de Jarrio alerta de un mayor riesgo cardiovascular en las zonas rurales más dispersas del occidente asturiano. En sucesos recientes continúa teniendo repercusión el fallecimiento de un vecino de Oviedo de 44 años tras precipitarse desde un viaducto en la senda verde del Fuso de la Reina. Y también sigue siendo noticia el accidente mortal ocurrido la pasada semana en la A64 a la altura de Siero, donde falleció un hombre de 54 años, vecino de Oviedo. En Gijón, en las últimas horas ha trascendido el fallecimiento de un joven de 16 años tras precipitarse desde una ventana en una vivienda de Gijón. Las circunstancias están siendo investigadas. Como referencia de sucesos recientes, un trabajador resultó herido al caerle encima una caja fuerte mientras realizaba labores de descarga en el centro de la ciudad. En Las Palmas de Gran Canaria, el cantante canario Quevedo está grabando dos videoclips en Galdar. Una noticia destacada hoy en Gran Canaria. También se ha informado de la cancelación de actuaciones del músico Miguel Ríos tras sufrir un leve traumatismo craneal por un accidente doméstico. Tenía previsto actuar próximamente en Canarias. El tiempo para hoy en Oviedo va a estar suave, con máximas cercanas entre 22 y 24 grados, posibilidad de nubes e intervalo de sol. Gijón, temperaturas similares entre 20 y 23, cielo variable y ambiente agradable. Y en Las Palmas, jornada estable, temperaturas entre 18 y 27 grados, con viento moderado y pocas probabilidades de lluvia. Y nada, nos quedamos con más información de Galicia.

Rosa de Pollo, que me dice que hoy se va el Bailemor fin de temporada. Pollo Pontevedra, viernes 19, taller de Brazilian Zouk. 22-23, taller Lambada, 00 horas, taller Bachata Zouk. Social con Dress Code, años 80 a la una. La participación de artistas del evento Baila Pontevedra en Camino Darre y Boa 1, al lado del Bar Aquelo. No te lo pierdas. Rosa, qué bien te lo vas a pasar, ¿eh? A ti que te gusta el baile. Y además nos pedías un tema muy salsero de Gilberto Santa Rosa. La agarro bajando. Y también nos comentan que va a haber más baile, ¿eh? En plena calle de Pontevedra, el sexto Festival Danzas do Mundo, sábado 20 de junio, Avenida Monteiro Ríos, de 11 a 15, clases de danzas, de 16 a 19, Social Verbena, 19 horas, concierto de Ariso, 20 a 22, 30, shows de artistas, escuelas nacionales e internacionales, y el domingo 21 de junio, en la Avenida Monteiro Ríos, de 12 a 15 horas, clases de danzas, de 16 a 20, Social Verbena, de 20 a 22 horas, shows de artistas, escuelas nacionales e internacionales en la calle de Monteiro Ríos. El mejor baile para ti, además, gratis, ¿eh? No tienes que pagar nada, ¿vale? Vámonos a por más mensajes. 698-12-6793. Decía Manu, ¿qué tal? ¿Puedes ponerme la de Beth? Dime que se note que ya es viernes. Un abrazo.

0: Buen temazo que nos pedían desde Ferrol. Hasta Ferrol nos hemos ido, donde Miriam está en sintonía con nosotros y nos escribe para pedirnos este buen merengue de Rafi Matías para ponerle un poquito de ritmo a esta jornada. Decía, un saludo muy especial para mi compañera de trabajo que está por aquí dándolo todo, siempre con vuestra música desde bien temprano. Pues aquí estaba este merengue que nos has pedido, Miriam, con mucho cariño y buena energía para ti, para tu compañera de trabajo. Mucho ánimo, que seguro que ya os va quedando menos y seguro que este fin de semana os tomáis ahí un buen respiro.
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2: Vámonos a por más mensajes, 698-12-6793. Aquí un amante más del baile, a ver si me puedes poner esta bachatita que es muy movida para ir calentando el viernes. Lloré por nadie de Montelier, además estuvo hace poco en Galicia por primera vez y tuve la suerte de poder ir a su concierto. Un saludo y feliz viernes, gracias. Gracias a ti por esta recomendación, amigo. La verdad, nunca ha sonado aquí la radio y siempre hay una primera vez. Seguro que nos va a gustar.

Buen temazo que nos pide Pablo desde Moaña, desde el Morrazo, ahí también escuchando Quioto Radio. Vámonos a la información de Galicia. El talento senior conecta con una treintena de empresas en la Feria de Empleo de Carballo. Camariñas y Pull&Bear se unen para crear una colección cápsula con encaje de Camariñas. Los mozos da Costa da Morte alzaron a voz en Bayo na defensa da lingua galega. Más actualidad, herido un ciclista en un atropello en Cabo Vilaño. Y la vieja estación de trolebuses protagoniza la calle La Gran Cachela del San Juan Carballés. Verónica Bolón recoge el premio de la Academia Galega de Ciencias. La Guardia Civil sorprende a unos furtivos e incauta 30 kilos de erizos en Corme. El Concello de Visibilidad a la Diversidad con la campaña Nalaracha. Cabemos todas esas cores. La familia del Colegio de Razo alertan del riesgo de recortes y de agrupamiento de aulas. Malpica programa más de medio centenar de actividades culturales, deportivas y de ocio este verano. Las fiestas del Corpus de Malpica anticipan la romería de Santo Adrián en este domingo. La Orquesta de Cámara Galega ofrecerá un concierto en el Monasterio de Soandres el día 27. Alumnado de Cerceda, que diga, premia a empresa Barbería de Rebe por el uso destacado del galego. El espectáculo Escándalo en redacción se estrena en C el 19 de septiembre, cierre en San Juan y horario de verano para las instalaciones deportivas carballesas. La poxa de galo es una tradición de que conservan las romerías de Toba y a Piña. Seguimos bien informados en A Coruña. Dos gabarras del Deportivo surcan la ría de Bilbao con más de 100 deportivistas a bordo. Se nos fue de las manos. Angeliño aparece en el horizonte del Deportivo entre el deseo y las dificultades económicas. La abundante sardina para San Juan augura unas fiestas más baratas en A Coruña si habrá sardinas de abondo. La lonja de A Coruña recibe 29 barcos que desembarcan 92 toneladas de sardina para San Juan. La Coruña cuestiona el proyecto hidroeléctrico de Meirama, teme que reduzca el agua para abastecer a la comarca y cause inundaciones río abajo. Una empresa gestionará la nueva estación de buses de A Coruña tras la falta de acuerdo de Xunta y Concello. O Barma es Folkie da Coruña en fila. Los 30 años de Orzán solo quedamos nosotros, así lo han dicho. La alcaldesa en A Coruña garantiza la recuperación de la antigua cárcel da Coruña cuando haya una sentencia firme. El Eima Coruña dejará la polideportiva de Riazor para entrenar en el Viña 1 a partir de la próxima temporada en Liga ACB. Más información, el absentismo laboral marca un nuevo récord. Cada día falta al trabajo una media de 1,7 millones de empleados. El porcentaje de horas perdidas es del 7,68%, el más alto de la serie histórica. El juez Peinado abre una nueva investigación contra Begoña. Gómez por prevaricación y fraude a la Unión Europea. El juez del caso Plus Ultra reprende a Zapatero. El dato mata relato. ¿Quién cobra? Es usted. Calama imputa a las hijas y a la secretaria del expresidente. Vecinos de Villamartín de Valdeorras y Viana do Boro sobre las inundaciones. Fue como si viniera un tsunami. Los mozos descartan que la muerte de Isaac Andic fuese accidental, ni caminaba ni usaba el móvil cuando se despeñó. Osondo Camiño ruge fuerte con Katy Perry. Dani Martín, Leire Martínez elevaron el listón para que la cantante californiana se encargase de la guinda. Linkin Park, el mito del new metal, lidera la segunda jornada del festival. Miguel Ángel Rodríguez, tras el asunto González Amador, dice que la agencia tributaria debería ser dinamitada y la compra de un piso en Vigo requiere de 6,4 años de ingresos familiares íntegros. Felipe VI y Leonor protagonizan su primer vuelo juntos en Murcia. Cada uno pilotó su correspondiente avión Pilatus PC-21 en el marco de la formación de la heredera de la Academia General del Aire y del Espacio. La Xunta fija para el primer trimestre de 2027 la apertura del nuevo centro de salud de Vilagarcía. Porter se queda sin unitarias. Las escuelas del Antaño y Romay cierran sus puertas. Rabella adjudica la renovación de la pasarela del regato de Tripera. Condenan 12 años de cárcel al armador del Simeone por casi 3.000 kilos de cocaína. El Intecmar autoriza reabrir 14 polígonos bateiros tras disminuir el episodio tóxico. 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
información en Pontevedra. Cortado el tráfico en José Malvar tras arder un coche y registrarse explosiones. La audiencia condena 12 años de cárcel por el alijo del Simeone. Una paliza propinada a su hija hace 6 años. Una de las pocas condenas que le constan al hombre detenido en Tourón. La Brilata avanza en su adiestramiento con incursiones en pozos mineros. Más actualidad, Pontevedra liderará el auge gallego de los hogares de una sola persona.

Una tubería, pleno en Vigo por el caso Saltamontes. El PSOE defiende la capacidad política de Rodríguez Calviño y PP y Bienega apuntan a Caballero. Su gestión es indefendible y Galicia reduce a mínimos históricos su stock de vivienda nueva sin vender, 15.470 pisos. Aldeas ourensanas golpeadas por las riadas, ser desastroso, los daños son incautables. Incalculables, que diga, inundaciones, carreteras portadas y desalojos tras una fortísima tormenta en la provincia de Ourense. La seguridad de la selección no reconoce a Borja Iglesias y le impide entrar al hotel. Soy jugador de España. Bueno, esto ha sido lo más importante, la noticia para hoy viernes, y seguimos con más temas que nos estáis pidiendo.

0: vida.
1: La travesía de Juan Luis Guerra con 4.40. Más información que nos pasan por aquí para hoy viernes. Se encuentran a una niña de 13 años en un estado de intoxicación en las inmediaciones del río Miño de Lugo. Según las primeras investigaciones, la menor, que estaba en bañador y con la ropa empapada, no recordaba nada de lo sucedido. Dani Martín, que consigue el primer lleno del auditorio Sondo Camiño con su gira 25 años, donde está repasando los grandes temas de su discografía.
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1: Operarios escoltados por la Guardia Civil cortan la luz y el agua a los ocupas de Bertamiráns. Los operarios se personaron este viernes a primera hora, escoltados por agentes de la Guardia Civil. Padrón suspende de empleo el sueldo al trabajador condenado por agresión sexual. La seguridad, bueno, esta ya la hemos leído, la de la selección, detenido por 3 agresiones sexuales cometidas el mismo día en Villadoiro. La Guardia Civil detenido a un vecino de Silleda de 45 años como presunto autor de 3 delitos cometidos el mismo día. La investigación se inició tras la denuncia de una de las víctimas y permitió determinar que el sospechoso habría repetido el mismo patrón delictivo en otras 2 ocasiones durante esta jornada.

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Canarias. Saludos desde el Mirador del Atlántico en Las Palmas de Gran Canaria. Mientras disfrutamos de un día espectacular con vistas al mar, queremos dedicar un tema muy especial para todos los que siguen creyendo en las segundas oportunidades. ¿Podrían ponerme la de Cambiaré de Luis Fonsi y Fade? Un abrazo para la gente que no escucha y que nos escucha y que nunca deja de luchar por lo que quiere. Gracias por la buena música aquí desde la isla, también siempre con Kioto Manu. Me llamo Lucía, pues encantadísimo, Lucía.

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0: Buen tema de merengue que nos pedían por aquí desde Rianxo a través del 698-12-6793. Muchas gracias a todos los que estáis por ahí por la zona del Barbanza con Kioto.
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0: decían, un saludo enorme desde Vigo en este viernes con sabor a fin de semana. Aquí estamos con el ambiente encendido en la ciudad ya Manu, en la ciudad olívica, y con ganas de buena música para acompañar la tarde. Antonio, que quiere dedicar un tema muy especial para todos los que nos escuchan y para la gente que nunca pierde la alegría aunque llueva o salga el sol en las Rías Baixas. Los Inquietos del Vallenato, Mi Niña Bonita, uno de los vallenatos más míticos que conocemos. Y bueno, vámonos ahora hasta a cruzar el mar, ¿eh? De Vigo nos vamos hasta Moaña. Muy buenas, quiero saludar a mi encargada de la cocina Ara, una luchadora nata, y si le puedes poner la de Mami, que será lo que tiene el negro, un saludo desde Moaña. Pues esa no la tengo, pero vamos a poner otra que me habéis pedido en días anteriores. Lo nuevo de Farruko con Macaco y el cerebro, esto se llama Abatido.
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1: Porque hoy hay gente que piensa que uno nació ayer.
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2: Se tiró la soga.
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2: la vuelta dio.

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Se nota que estamos de viernes. Un saludo desde Santiago de Compostela. Nos decían, en este viernes lleno de ambiente en la ciudad, les hablamos desde un restaurante muy acogedor al ladito de la Catedral de Santiago, con las calles llenas de vida y el sonido tan especial de Compostela. Araceli, que es un oyente que está disfrutando de la velada aquí con nosotros en este día, en este programa, quiere dedicar una canción muy especial para acompañar en este momento y nos pedía Oye mi amor, dice, para que suene en este rincón de Galicia y acompañe el día con buena energía y buen recuerdo. Manu, a ver si puede ser posible. Pues claro que sí, Araceli, tú la pides y nosotros te la ponemos encantadísimo para ti, ¿eh? Vamos a ponerte ahora al grupo Niche, otro de los temas que nos piden desde Pontevedra, y tenemos a Paula, dice, yo quiero ponerle la canción bonita de grupo Niche a ritmo de salsa, algo que se quede para mi marido, para mi carpintero, que seguro que está trabajando muy fuerte en la carpintería en este viernes.

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Más mensajes que nos llegan por aquí. 698-12-6793. Decía, hola, ¿me puedes poner alguna de Maluma? Alguna cualquiera, me vale. Gracias, saludos. Pues aquí estaba el sobrio de Maluma. 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Hoy estamos haciendo un buen homenaje a Alex Bueno, un gran artista latino que nos ha dejado ayer. Y él ha versionado pues un clásico del vallenato que va a quedar para siempre con nosotros en esta buena versión. Se llama Que Vuelva, a ritmo de bachata.

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1: Buena música que estamos poniendo para hoy viernes, sin duda. Más información que nos pasan aquí para hoy viernes 19 de junio. Tenemos a nuestro oyente Ignacio que nos envía pues una noticia de última hora en el Plural, 20 años de Plural, y vamos a leer esta noticia del periódico. Se estrecha el círculo sobre la mano derecha de Feijóo. La Fiscalía del Tribunal Supremo examina las denuncias clave que inciden en cómo la secretaria general de medios habría inyectado partidas presupuestarias para lavar la imagen de Abanca. Sin lugar a duda, el secreto mejor guardado de la calle Genova 13. La estrategia de comunicación, moldear los discursos y vigilar con mano de hierro la imagen del líder de la oposición, siempre ha preferido la penumbra de los despachos. Sin embargo, los papeles oficiales, los registros públicos reflejan una realidad distinta. Son precisamente sus declaraciones institucionales de bienes las que han encendido el debate en el Congreso de los Diputados, donde las formaciones de la oposición fiscalizan con lupa un considerable patrimonio inmobiliario y unos activos financieros que, según los datos registrados, superan el millón de euros. Pues podéis ver esta noticia amplia en elplural.com. 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

0: Bueno, pues ahí estamos poniendo las canciones que te gustan, haciendo amigos, pasándolo genial, siempre con Kioto Radio. Nos encanta estar aquí a tu lado. Decía, saludos, puede ponerme los pies a la cabeza de Maná con la versión de Nicky Jam. Claro que sí, además Nicky Jam prontito estará también en Galicia en concierto. Estamos viendo ya un montón de carteles ahí por un montón de lugares. Y bueno, me están comentando por aquí de esa Volta de Pedro en Godos Caldas de Reis que hoy tenemos una buena fiesta a partir de las 21 horas, bueno, a partir de las 9 de la noche, ¿no, Nati? Creo que sí, 9 de la noche tendremos a Dieguiño y a Lauro Campos. Dieguiño y Lauro Campos, y además habrá pinchos para todo el mundo, totalmente gratis. Pasarlo por ahí, a Volta de Pedro en Godos Caldas de Reis. Además me dicen que el martes va a haber un tardeo muy especial con churrasco y sardinas gratis. Este martes también, tardeo con churrasco y sardinas gratis. 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Así que pásate porque seguro que algo te va a gustar, Ensaladilla, tortilla, empanada de carne, qué rico, A Volta de Pedro, Godos Caldas de Reis. Y por la noche, las actuaciones de Dieguiño y también Laura Ocampos.
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0: Bueno, hay un tema que nos están pidiendo por aquí que yo creo que está va a sonar sí o sí, ¿A que sí? Decía Zalo, si se la podemos poner para todos los quioteros, toda la gente de la isla en especial. Pues claro.

0: Dice el aviador de Valga que este añito, si se la canta la orquesta, que la va, le va a hacer un, el Pino Puente, delante del, del escenario de la orquesta.
1: Bueno, bueno.
0: La que va a salir, ¿eh? El aviador de Valga, siempre pegada a la Kioto. ¡Qué grande!
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0: Ya nos contarás para verte. Seguro que Adrián, el taxista, seguro que no se pierde tu Pino Puente ahí en las fiestas de Valga. Si te ponen o Cavaliño o Bay. Simón, el pintor, yo creo que también está por ahí, ¿eh? Si la orquesta interpreta o Cavaliño Bay, yo creo que un montón de quioteros se acercan hasta la fiesta del pueblo. Hola.
3: Hola, Manu, ¿qué tal? Bien, viernes. A ver si me puedes poner Desenchantí. Se la dedicamos para Anita, Carlos, Tere, María, Marga, Adri, José Luis y para ti. Pues nada, Gresiñas Máquina, pasar buen fin de la Kioto.
4: ¿Cómo estamos, fami? Bien. Me alegro un montón que todos estéis bien. Besiño para los que estáis en el hospital, que también no me olvido de vosotros. Los que estáis enfermines o que tenéis un problema. Piquillos mil para vosotros. Bueno, yo por aquí por Casina, fresquito. Hoy estoy al fresco aquí en casita y estoy con mi Samuelín. Mi Samuelín lleva 2 días malito. Le vino la garganta, le duele y así. Y está un poquito pachucho. Pero yo le canto y le bailo y ya lo animo yo. No le doy. Es que el pobriño no tiene ni ganas de escucharme ni de oír cantar. Ahora anímate, Samuelinho, que ya para la semana ya es San Juan. Que ya vas de fiesta. Animarlo un poquito. Bueno, vosotros os deseo un feliz fin de semana. Que lo paséis bien. Que lo aprovechéis a tope. Aprovechéis bien, al fin. Ya, me viene ahí un caminito. Total, ahora ya queda poquito para descansar el fin. Vale, amores, hasta el lunes. Bicos mil, buen provecho y buena tarde. Ser felices, pasarlo pipa.
0: Pues que se mejore la cosa, Rosiña, que vaya racha llevas últimamente en casa, ¿eh? Que se mejoren todos los de casa, cuidarse muchísimo, que es lo más importante, y que tengáis pues un buen fin de semana para estar ahí pues bien, bien fuertes y listos para celebrar la noche de San Juan, que no van a faltar ahí sardinas, pan de maíz, seguro que una buena hoguera ahí en Redondela. Y bueno, hay que cuidarse, ya sabéis. Vamos a poner ese bimbón de Yailin, la más viral. Uno de los temas que ponemos mucho en mis sesiones de verano.

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Así de bien suena otro de los temazos de Manuel Turizo que te gustan con Xavi. Esto se llama En Privado y ya casi poniendo punto y final al programa de este viernes.

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1: Así ponemos punto y final al programa de hoy. Muchísimas gracias. Saludamos a todos los que habéis estado por ahí escuchándonos, a todos los que nos estuvisteis mandando mensajes para hoy. Vamos a poner dos temas bien cañeros, bien de fin de semana, animados. El temazo de Farruko, que está triunfando con Grace y Steve Aoki, Ya pa' qué. Y también, por último, el tema que nos pedía Rafa desde Padrón, el Deshanté de Kay Ryan. Que tengas un buen fin de semana, que te lo pases de maravilla. Si nada falla, el lunes aquí nos volvemos a encontrar, como siempre, a partir de las 11 de la mañana. La redifusión del programa será hoy a partir de las 7 de la tarde. Y todos los viernes tenemos una cita aquí con nuestro compañero Agus Posada, de 3 a 5 de la tarde. Este fin de semana tenemos programas también muy buenos, ¿eh? Tendremos el Kioto Latino de 12 a 1 del mediodía el domingo, también a Juan José Román desde bien temprano el domingo por la mañana, y mañana de 8 a 10 Silvia Martínez también en Kioto Radio, no te lo pierdas. Estamos por internet, emitiendo siempre las 24 horas, conéctate.

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0: ¡Qué voz! Ahí tenemos al gran Gabriel Fanti. Mi luna, ¿eh? Así de bien comenzamos hoy. Tuvimos la oportunidad el otro día, concretamente el miércoles, de verlo, escucharlo en directo en la ciudad olímpica. Una maravilla, Desde Galicia para el mundo, Gabriel Fandi, mi luna. Ahora bailo solo con la luna. Una maravilla, qué voz. Seguimos, así comenzamos. Yo te doy las buenas tardes, estás en Kioto, ya sabes, contigo hasta las 5, con la mejor música y la mejor compañía.
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que ver, qué maravilla, ¿eh? Con qué fuerza comenzamos hoy, ¿eh? Nebulosa, mi último universo. Sé que te gusta, Ya sabes que estamos aquí cada viernes poniéndole ritmo al fin de semana. Comenzándolo con mucha fuerza.

Ahí está uno de esos temas muy del verano, ¿no? Versionando un clásico de Elvis Crespo, dándole vuelta y media. Nayar Pitbull junto a Mohombi, suavemente. Así continuamos nosotros, suavemente, escuchando más éxitos que han sido todos en la fórmula de la Kyoto.

seguimos con más colaboraciones. Dejábamos atrás a Ricky Martin con Maluma para irnos con ella. Jennifer López, Wisin, Amor, Amor, Amor. Otro de esos éxitos que han sonado muchísimo en la Fórmula Kioto. Así de bien te lo traemos y así de bien te lo bailamos.

0: sonando J Balvin, María Becerra. ¿Qué más pues? Oye, saludando a todos esos amigos que están escuchándonos desde los diferentes repetidores que tenemos repartidos por toda la comunidad. Los amigos de Vigo, buenas tardes. Pontevedra, buenas tardes. Santiago, buenas tardes. Coruña, buenas tardes. Ferrol, buenas tardes. Asturias, buenas tardes. Y también, como no, Canarias, buenas tardes. Venga, continuamos, vamos a cambiar el estilo. Y vamos a irnos con esto, venga.
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maravilla, qué maravilla. Una de esas colaboraciones más flamenquitas. Kiko y Sara junto a Andy y Lucas en su día nos cantaban esto. Puede ser. Sigues en Kioto, soy Agus, Agus Posada contigo. Hasta las 5 en punto de la tarde. Más cositas que llegan a tu radio favorita.

Todo, todo de mí. Versión bachata. Bachata ya del 2020, ¿eh? Dani J. Nos encanta, ¿eh? Seguro que estás bailando ya, ¿eh? ¿Te parece que sigamos escuchando un poquito más de bachata? En esta ocasión vamos a escuchar uno de esos temas que yo sé que a ti te gustan, que lo conoces de sobra. Y suena tal que así. Ya sabes, ¿eh? Nada más comenzar el primer acorde, ¿verdad? Pues sí, chalán bailando bachata.

0: Hay que ver, ¿eh? Qué ritmo le ponemos cada viernes aquí. Son Yuri, la mexicana Yuri. Una colaboración muy especial con Yandel. Al bailar. Casi, casi cumpliendo nuestra primera horita de programa, nos queda otra.
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0: Otra más intensa aún, si cabe.
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directo, ¿eh? ¡Qué maravilla! Thalía, Pedro Capó. Estoy enamorado. Y de un tema en directo, yo creo que vamos a volver a escuchar otro tema en directo. En esta ocasión, otra de esas colaboraciones impresionantes que a mí me gusta, pues, ponerte. Vamos a escuchar nada más y nada menos que a Natalia Jiménez junto al gran Carlos Rivero. Ya sabes de lo que te estoy hablando, ¿verdad? Claro, claro. El destino.

Ahí está sonando la Mari Chambao. Tema muy, muy veraniego, ¿eh? De terraceo, tranquilidad. ¿A que sí? Seguimos, ¿eh? Escuchando más temitas en Kioto.

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maravilla, ritmo de verbena. Cuando pasan 33 ya sobre las 4. Grupo Beatriz desde Asturias, junto a Rodrigo Tapari. Reproches de este amor.

0: suena con muchísimo ritmo. Kiko Abraham Mateo, Te Quiero. Ya casi casi consumiendo el poco tiempo que nos queda para estar juntos, llegando peligrosamente a las 5 de la tarde.
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maravilla, qué maravilla. Esta versión bachata, Soraya junto a Dani J, te quiero a ti. Yo te quiero también a ti, ¿eh? Nos vamos a tener que ir despidiendo, pero hoy me voy a despedir a lo grande. Hoy empezábamos el programa, si eres de los que nos llevas escuchando desde el principio, con nuestro querido gran Gabriel Fandi. Y nos vamos a despedir pues con él, como tiene que ser. Nos despedimos así, ¿eh? Loco por ti. Así, yo te doy las buenas tardes y me despido. Saludos cordiales de Agus Posada. Nos volvemos a escuchar el próximo fin de semana, puntuales a la cita a partir de las 3 de la tarde. Ser felices, ¿eh? Ahí os dejo con Gabriel Fandi.

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Muy buenas, hoy viernes 19 de junio en diferentes partes del mundo estamos celebrando la libertad, la conciencia social, la salud y el respeto por los derechos humanos. Una fecha para reflexionar, agradecer y seguir construyendo un mundo mejor. Nosotros lo celebramos con buena musiquita, la mejor compañía como siempre. Arrancamos el día con sabor y energía desde Kioto, desde este programa, el más interactivo de la FM en Galicia y que se expande pues por otros... provincias del país y también por todo el mundo a través de nuestra página web. Ahí estaba uno de los grandes de la salsa, Puerto Rican Power. ¿A dónde irás? Saludos de Manu GZ, estoy contigo a través de la página web de Kioto. Estamos a través de Instagram, de Facebook, TikTok y todas las redes sociales. Busca Kioto, busca DJ Manu GZ y ya interactúas con nosotros. Y si no, pues directamente a través de WhatsApp. Mucha gente que no nos escribe, no nos habla, pero sí que está por ahí al otro lado, ¿eh? Orejas peludas, escuchando Kioto Radio, así me gusta. 698-12-6793. Nota de audio, mensajillo de texto, lo que prefieras. Lo que nos gusta es que te pongas en contacto con nosotros para pedirnos tus canciones favoritas y para dedicarlas todas. Ahí estaban Puerto Rico Power con Salsa de la Buena y ahora nos vamos ya por los primeros mensajes que estamos recibiendo desde Casaita, como siempre, Carmen, trabajando fuerte. Te pone la de Shakira para todo el equipo, para Karina, que ayer no le pusiste la canción que te pidió, y también para nosotros. Pues bueno, ayer tuvimos un montón de mensajes, igual se quedó atrás, ¿eh? Pero bueno, Karina, pídemela hoy de nuevo y que hoy seguro que vamos mejor de tiempo. Aunque bueno, es viernes y los viernes siempre se animan más los mensajes. Nuestra audiencia siempre se anima más cuando llegue el fin de semana. Shakira, Burna Boy, Dai Dai.

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0: Hitazo que nos pedía Charlie a través del 698-12-6793 para dedicársela a todos sus conocidos. Living la vida loca de Ricky Martin, número uno de los años 90. Está seguro que la bailaremos en mi sesión para terminar el Villanova Fest el 4 de julio. No te lo pierdas, escucha.
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0: Tenemos a Antonio de Oporriño que dice que él va a venirse a la fiesta, ¿eh? Que ya tiene la entrada compradita. Desde Oporriño hasta Villanova de Arousa se va a desplazar. Ha comprado la entrada a través de Noticumi. Dice que su mejor época fue en los 80 y que le gusta música, la música de los 80, pues 80-90, que es su música favorita. Pues ahí te vemos, Antonio. 4 de julio en Pazo de Vista Real de Villanova de Arousa. Son de Villanova Fest.

0: A ritmo de bachata que nos pide María desde Paradiva. Es Romeo Santos con Kiko Rodríguez, El beso que no le di, sonando a través de Kioto Radio.
1: Hola, Manito Zeta, buenos días. Quería ver si me podías poner un merenguito de Rudy Pérez, cualquiera de ellos que suene, me gusta. Muchas gracias, siempre sintonizada contigo, porque me haces el día feliz. Venga, chao, chao, un saludito. Besos, besos.

Es a través de la Kioto Radio 698 12 6793. Volemos en este viernes. ¿A que sí, Nati? Hoy vaya fiestón tienes montado ahí en la Volta de Pedra, Godos Caldas de Reis. ¡Qué pasada! Ya todo el mundo estaba pidiendo una fiesta ahí en Godos y bueno, ya vais a tener un fiestón tremendo esta noche. A partir de las 21 horas, además habrá pinchos para todo el mundo, para todos los que os paséis por ahí, y dos actuaciones en directo en la cafetería a Volta de Pedra, en Godos. Estará Dieguiño actuando para ti y también Laura Ocampos. No te lo pierdas, los dos juntos por primera vez en a Volta de Pedra, Godos. Acércate hasta ahí, hoy a las 21 horas.

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sonido Manu GZ, uno de los temas que piden desde Monteporreiro a través del 698-12-6793, Monteporreiro, Pontevedra, y están pues un montón de oyentes en sintonía. El mundo de la música tropical está de luto hoy, este jueves, ayer jueves 18 de junio, falleció el reconocido cantante dominicano Alex Bueno a los 62 años en Nueva York, tras complicaciones derivadas de un cáncer que enfrentaba desde el año pasado. Dueño de una de las voces más emblemáticas del merengue y la bachata, dejó éxitos inolvidables como este que suena ya de fondo para ti, El Jardín Prohibido, también la de Que Vuelva, La Colegiala y Ese Hombre Soy Yo. Su partida ha generado numerosas muestras de cariño en toda América Latina. Según los reportes difundidos por su equipo y medios internacionales, habría sido diagnosticado en 2025 con un tumor cerebral, aunque fue operado y recibió tratamiento. Posteriormente se detectaron células cancerígenas en otras partes de su organismo y su estado de salud se deterioró en las últimas semanas.

0: Murió ayer Alex Bueno. ¿Puedes ponerme El jardín prohibido en su honor? Claro que sí, descanse en paz. Uno de los grandes que nos ha dejado grandes versiones, grandes temas como este.
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0: Y tremendo reportaje están haciendo los amigos de A Bella Reporteira para el Festival de los 80s de Vilanova de Arous el 4 de julio en Pazo de Vista Real. Pone que las entradas están a la venta también en Soques de Vilagarcía, Centro Comercial Arousa, de paso que matriculas el patinete, de paso que haces un duplicado de llaves de mandos en el Centro Comercial de Vilagarcía, pues puedes también comprar las entraditas para el festival que está revolucionando el norte del país. 4 de julio. Un montón de gente de A Costa de la Morte que se va a venir también a este festival, me están comentando.

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tenemos a Silvestre en Dangond con Juancho, el de la Espriella, el cantinero. Así siempre la hemos escuchado aquí en Cumbia, ¿verdad? Con Orquesta Candela. Hoy ponemos esta de Silvestre. Decía, muy buenas, soy Andrea la colombiana. Lo que tú quieras programarme hoy es viernes, algo que me lleve arriba. Bendecido día. Y vámonos a por la venia bendita, uno de los temazos que nos piden desde A Coruña, de Marco Antonio Solís. Así suena en Kioto Radio en este viernes.

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Extra, Lejos de Ti, qué buena versión habían hecho. Y bueno, perfecto para anunciarte ahora que tendremos una gran fiesta en Rebón. Ahí tenemos a muy buenos amigos. Seguro que Luis va a estar por ahí también en fiesta echándose unos buenos bailes. Porque el viernes 26 de junio a las 22:30 habrá gran verbena con La Conexión y el cantante Dieguiño. Y también degustación de mejillones al vapor gratuitos. 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Viernes 26, La Conexión, Dieguiño. 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
6: Ya, muy buenas. Puede ponernos la incondicional de Luis Miguel para Samu del PAF Século 9. Pues aquí tenemos la incondicional para arrancar esta nueva hora junto a ti en Kioto.

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Karol G, La Amargura, y nos tienen sintonizados como siempre en la cafetería. Y bueno, ya sabéis que hoy tenemos de 3 a 5 de la tarde, como todos los viernes, la compañía de nuestro compañero Agus Posada. Él estará contigo presentando toda la música que te gusta. Vámonos a las noticias para Oviedo y Asturias. Un estudio presentado por profesionales del Hospital de Jarrio alerta de un mayor riesgo cardiovascular en las zonas rurales más dispersas del occidente asturiano. En sucesos recientes continúa teniendo repercusión el fallecimiento de un vecino de Oviedo de 44 años tras precipitarse desde un viaducto en la senda verde del Fuso de la Reina, y también sigue siendo noticia el accidente mortal ocurrido la pasada semana en la A64 a la altura de Siero, donde falleció un hombre de 54 años vecino de Oviedo. En Gijón, en las últimas horas ha trascendido el fallecimiento de un joven de 16 años tras precipitarse desde una ventana en una vivienda de Gijón. Las circunstancias están siendo investigadas. Como referencia de sucesos recientes, un trabajador resultó herido al caerle encima una caja fuerte mientras realizaba labores de descarga en el centro de la ciudad. En Las Palmas de Gran Canaria, el cantante canario Quevedo está grabando dos videoclips en Galdar. Una noticia destacada hoy en Gran Canaria. También se ha informado de la cancelación de actuaciones del músico Miguel Ríos tras sufrir un leve traumatismo craneal por un accidente doméstico. Tenía previsto actuar próximamente en Canarias. El tiempo para hoy en Oviedo va a estar suave, con máximas cercanas entre 22 y 24 grados, posibilidad de nubes e intervalo de sol. Gijón, temperaturas similares entre 20 y 23, cielo variable y ambiente agradable. Y en Las Palmas, jornada estable, temperaturas entre 18 y 27 grados, con viento moderado y pocas probabilidades de lluvia. Y nada, nos quedamos con más información de Galicia.

Rosa de Pollo, que me dice que hoy se va el Bailemor fin de temporada. Pollo Pontevedra, viernes 19, taller de Brazilian Sub, 22-23, taller Lambada, 00 horas, taller Bachata Zouk, social con dress code, años 80 a la una, la participación de artistas del evento Baila Pontevedra en Camino Darre y Boa 1, al lado del Bar Aquelo. No te lo pierdas. Rosa, qué bien te lo vas a pasar, ¿eh? A ti que te gusta el baile. Y además nos pedías un tema muy salsero de Gilberto Santa Rosa, La Agarro Bajando. Y también nos comentan que va a haber más baile, ¿eh?, en plena calle de Pontevedra, el sexto festival Danzas do Mundo, sábado 20 de junio, avenida Monteiro Ríos, de 11 a 15, clases de danza, de 16 a 19, social verbena, 19 horas, concierto de Ariso, 20 a 22, 30, shows de artistas, escuelas nacionales e internacionales, y el domingo 21 de junio, en la avenida Monteiro Ríos, de 12 a 15 horas, clases de danzas, de 16 a 20, social verbena, de 20 a 22 horas, shows de artistas, escuelas nacionales e internacionales en la calle de Monteiro Ríos. El mejor baile para ti, además, gratis, ¿eh? No tienes que pagar nada, ¿vale? Vámonos a por más mensajes. 698-12-6793. Decía Manu, ¿qué tal? ¿Puedes ponerme la de Beth? Dime que se note que ya es viernes. Un abrazo.

0: Buen temazo que nos pedían desde Ferrol. Hasta Ferrol nos hemos ido, donde Miriam está en sintonía con nosotros y nos escribe para pedirnos este buen merengue de Rafi Matías para ponerle un poquito de ritmo a esta jornada. Decía, un saludo muy especial para mi compañera de trabajo que está por aquí dándolo todo, siempre con vuestra música desde bien temprano. Pues aquí estaba este merengue que nos has pedido, Miriam, con mucho cariño y buena energía para ti y para tu compañera de trabajo. Mucho ánimo, que seguro que ya os va quedando menos y seguro que este fin de semana os tomáis ahí un buen respiro.
1: Algo muy bueno, chiste, la vida pasa, para que en esta

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2: Vámonos a por más mensajes, 698-12-6793. Aquí un amante más del baile, a ver si me puedes poner esta bachatita que es muy movida para ir calentando el viernes. Lloré por Nadie de Montelier, además estuvo hace poco en Galicia por primera vez y tuve la suerte de poder ir a su concierto. Un saludo y feliz viernes, gracias. Gracias a ti por esta recomendación, amigo. La verdad, nunca ha sonado aquí la radio y siempre hay una primera vez. Seguro que nos va a gustar.

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un temazo que nos pide Pablo desde Moaña, desde El Morrazo, ahí también escuchando Quioto Radio. Vámonos a la información de Galicia. El talento senior conecta con una treintena de empresas en la Feria de Empleo de Carballo. Camariñas y Pull&Bear se unen para crear una colección cápsula con encaje de Camariñas. Os mozos da Costa da Morte alzaron a voz en Bayo na defensa da lingua galega. Más actualidad, herido un ciclista en un atropello en Cabo Vilaño. Y la vieja estación de trolebuses protagoniza la calle La Gran Cachela del San Juan Carballés. Verónica Bolón recoge el premio de la Academia Galega de Ciencias. La Guardia Civil sorprende a unos furtivos. Se incauta 30 kilos de erizos en Corme. El Concello de Visibilidad a la Diversidad con la campaña Nalaracha. Cabemos todas esas cores. La familia del Colegio de Razo alertan del riesgo de recortes y de agrupamiento de aulas. Malpica programa más de medio centenar de actividades culturales, deportivas y de ocio este verano. Las fiestas del Corpus de Malpica anticipan la romería de Santo Adrián este domingo. La Orquesta de Cámara Galega ofrecerá un concierto en el Monasterio de Soandres el día 27. Alumnado de Cerceda, que diga, premia a empresa Barbería de Rebe por el uso destacado del galego. El espectáculo Escándalo en redacción se estrena en C el 19 de septiembre. Cierre en San Juan y horario de verano para las instalaciones deportivas carballesas. La posa de galo es una tradición de que conservan las romerías de Toba y a Piña. Seguimos bien informados en A Coruña. Dos gabarras del Deportivo surcan la ría de Bilbao con más de 100 deportivistas a bordo. Se nos fue de las manos. Angeliño aparece en el horizonte del Deportivo entre el deseo y las dificultades económicas. La abundante sardina para San Juan augura unas fiestas más baratas en A Coruña si habrá sardinas de abondo. La lonja de A Coruña recibe 29 barcos que desembarcan 92 toneladas de sardina para San Juan. La Coruña cuestiona el proyecto hidroeléctrico de Meirama. Teme que reduzca el agua para abastecer a la comarca y cause inundaciones río abajo. Una empresa gestionará la nueva estación de buses de A Coruña tras la falta de acuerdo de Xunta y Concello. O Barmais Folke da Coruña en fila. Los 30 años de Orzán, solo quedamos nosotros, así lo han dicho. La alcaldesa en A Coruña garantiza la recuperación de la antigua cárcel da Coruña cuando haya una sentencia firme. El EIMA Coruña dejará la polideportiva de Riazor para entrenar en el Viña 1 a partir de la próxima temporada en Liga ACB. Más información, el absentismo laboral marca un nuevo récord. Cada día falta al trabajo una media de 1,7 millones de empleados. El porcentaje de horas perdidas es del 7,68%, el más alto de la serie histórica. El juez Peinado abre una nueva investigación contra Begoña. Gómez por prevaricación y fraude a la Unión Europea. El juez del caso Plus Ultra reprende a Zapatero. El dato mata relato. ¿Quién cobra? Es usted. Calama imputa a las hijas y a la secretaria del expresidente. Vecinos de Villamartín de Valdeorras y Vianado Bolo sobre las inundaciones. Fue como si viniera un tsunami. Los mozos descartan que la muerte de Isaac Andic fuese accidental. Ni caminaba ni usaba el móvil cuando se despeñó. Osondo Camiño ruge fuerte con Katy Perry. Dani Martín, Leire Martínez elevaron el listón para que la cantante californiana se encargase de la guinda. Linkin Park, el mito del new metal, lidera la segunda jornada del festival. Miguel Ángel Rodríguez, tras el asunto González Amador, dice que la agencia tributaria debería ser dinamitada y la compra de un piso en Vigo requiere de 6,4 años de ingresos familiares íntegros. Felipe VI y Leonor protagonizan su primer vuelo juntos en Murcia. Cada uno pilotó su correspondiente avión Pilatus PC-21 en el marco de la formación de la heredera de la Academia General del Aire y del Espacio. La Xunta fija para el primer trimestre de 2027 la apertura del nuevo centro de salud de Vilagarcía. Porter se queda sin unitarias. Las escuelas del Antaño y Romay cierran sus puertas. Rabella adjudica la renovación de la pasarela del regato de Tripera. Condenan 12 años de cárcel al armador del Simeone por casi 3.000 kilos de cocaína. El Intecmar autoriza reabrir 14 polígonos bateiros tras disminuir el episodio tóxico. 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
información en Pontevedra. Cortado el tráfico en José Malvar tras arder un coche y registrarse explosiones. La audiencia condena 12 años de cárcel por el alijo del Simeone, una paliza propinada a su hija hace 6 años, una de las pocas condenas que le constan al hombre detenido en Tourón. La Brilat avanza en su adiestramiento con incursiones en pozos mineros. Más actualidad, Pontevedra liderará el auge gallego de los hogares de una sola persona.

una tubería. Pleno en Vigo por el caso Saltamontes. El PSOE defiende la capacidad política de Rodríguez Calviño y PP y BNG apuntan a Caballero. Su gestión es indefendible. Y Galicia reduce a mínimos históricos su stock de vivienda nueva sin vender. 15.470 pisos. Aldeas sobrensanas golpeadas por las riadas. Ser desastroso. Los daños son incautables. Incalculables, que diga, inundaciones, carreteras cortadas y desalojos tras una fortísima tormenta en la provincia de Ourense. La seguridad de la selección no reconoce a Borja Iglesias y le impide entrar al hotel Soy Jugador de España. Bueno, esto ha sido lo más importante, la noticia para hoy viernes, y seguimos con más temas que nos estáis pidiendo.

0: vida.
1: La travesía de Juan Luis Guerra con 4.40. Más información que nos pasan por aquí para hoy viernes. Se encuentran a una niña de 13 años en un estado de intoxicación en las inmediaciones del río Miño de Lugo. Según las primeras investigaciones, la menor, que estaba en bañador y con la ropa empapada, no recordaba nada de lo sucedido. Dani Martín, que consigue el primer lleno del auditorio Sondo Camiño con su gira 25 años, donde está repasando los grandes temas de su discografía.
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1: Operarios escoltados por la Guardia Civil cortan la luz y el agua a los ocupas de Bertamiráns. Los operarios se personaron este viernes a primera hora, escoltados por agentes de la Guardia Civil. Padrón suspende de empleo el sueldo al trabajador condenado por agresión sexual. La seguridad, bueno, esta ya la hemos leído, la selección, detenido por 3 agresiones sexuales cometidas el mismo día en Villadoiro. La Guardia Civil detenido a un vecino de Silleda de 45 años como presunto autor de 3 delitos cometidos el mismo día. La investigación se inició tras la denuncia de una de las víctimas y permitió determinar que el sospechoso habría repetido el mismo patrón delictivo en otras 2 ocasiones durante esta jornada.

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saludos desde el mirador del Atlántico en Las Palmas de Gran Canaria. Mientras disfrutamos de un día espectacular con vistas al mar, queremos dedicar un tema muy especial para todos los que siguen creyendo en las segundas oportunidades. ¿Podrían ponerme la de Cambiaré de Luis Fonsi y Fade? Un abrazo para la gente que no escucha y que nos escucha y que nunca deja de luchar por lo que quiere. Gracias por la buena música aquí desde la isla, también siempre con Kioto Manu. Me llamo Lucía, pues encantadísimo, Lucía.

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0: Buen tema de merengue que nos pedían por aquí desde Rianxo a través del 698-12-6793. Muchas gracias a todos los que estáis por ahí por la zona del Barbanza con Kioto.
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0: Valencia, un saludo enorme desde Vigo en este viernes con sabor a fin de semana. Aquí estamos con el ambiente encendido en la ciudad ya, Manu, en la ciudad olívica, y con ganas de buena música para acompañar la tarde. Antonio, que quiere dedicar un tema muy especial para todos los que nos escuchan y para la gente que nunca pierde la alegría aunque llueva o salga el sol en las Rías Baixas. Los Inquietos del Vallenato, Mi Niña Bonita, uno de los vallenatos más míticos que conocemos. Y bueno, vámonos ahora hasta a cruzar el mar, ¿eh? De Vigo nos vamos hasta Moaña. Muy buenas, quiero saludar a mi encargada de la cocina, Ara, una luchadora nata, y si le puedes poner la de Mami, que será lo que tiene el negro, un saludo desde Moaña. Pues esa no la tengo, pero vamos a poner otra que me habéis pedido en días anteriores. Lo nuevo de Farruko con Macaco y el cerebro, esto se llama Abatido.
1: Todavía ando buscando cuál es mi fecha de nacimiento, maestro.
2: ¿Cómo así?
1: Porque hoy hay gente que piensa que uno nació ayer.
2: Lo que pasa es que Judas cree que vendió a Jesucristo y lo que hizo fue que lo empeñó.
3: En mí no creyeron.
2: No aguantó la presión.
3: Me subestimaron.
2: Se tiró la soga.
3: Me dieron la espalda, sí.
2: Buen fariseo.
3: Cuando yo di la mano,
2: la vuelta dio.

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nota que estamos de viernes. Un saludo desde Santiago de Compostela, nos decían. En este viernes lleno de ambiente en la ciudad, les hablamos desde un restaurante muy acogedor al ladito de la Catedral de Santiago, con las calles llenas de vida y el sonido tan especial de Compostela. Araceli, que es un oyente que está disfrutando de la velada aquí con nosotros en este día, en este programa, quiere dedicar una canción muy especial para acompañar en este momento y nos pedía Oye mi amor, dice, para que suene en este rincón de Galicia y acompañe el día con buena energía y buen recuerdo. Manu, a ver si puede ser posible. Pues claro que sí, Araceli, tú la pides y nosotros te la ponemos encantadísimo para ti, ¿eh? Vamos a ponerte ahora al grupo Niche, otro de los temas que nos piden desde Pontevedra, y tenemos a Paula, dice, yo quiero ponerle la canción bonita de Grupo Niche, Ritmo de Salsa, algo que se quede para mi marido, para mi carpintero, que seguro que está trabajando muy fuerte en la carpintería en este viernes.

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más mensajes que nos llegan por aquí. 698-12-67-93. Decía, hola, ¿me puedes poner alguna de Maluma? Alguna cualquiera, me vale. Gracias, saludos. Pues aquí estaba el sobrio de Maluma. 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Hoy estamos haciendo un buen homenaje a Alex Bueno, un gran artista latino que nos ha dejado ayer. Y él ha versionado pues un clásico del vallenato que va a quedar para siempre con nosotros en esta buena versión. Se llama Que Vuelva, a ritmo de bachata.

Buena música que estamos poniendo para hoy viernes, sin duda. Más información que nos pasan aquí para hoy viernes 19 de junio. Tenemos a nuestro oyente Ignacio, que nos envía pues una noticia de última hora en el Plural, 20 años de Plural, y vamos a leer esta noticia del periódico. Se estrecha el círculo sobre la mano derecha de Feijóo. La Fiscalía del Tribunal Supremo examina las denuncias clave que inciden en cómo la Secretaría General de Medios habría inyectado partidas presupuestarias para lavar la imagen de Abanca. Sin lugar a duda, el secreto mejor guardado de la calle Genova 13. La estrategia de comunicación, moldear los discursos y vigilar con mano de hierro la imagen del líder de la oposición, siempre ha preferido la penumbra de los despachos. Sin embargo, los papeles oficiales, los registros públicos reflejan una realidad distinta. Son precisamente sus declaraciones institucionales de bienes las que han encendido el debate en el Congreso de los Diputados, donde las formaciones de la oposición fiscalizan con lupa un considerable patrimonio inmobiliario y unos activos financieros que, según los datos registrados, superan el millón de euros. Pues podéis ver esta noticia amplia en elplural.com. Pásate por

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0: Bueno, pues ahí estamos poniendo las canciones que te gustan, haciendo amigos, pasándolo genial, siempre con Kioto Radio. Nos encanta estar aquí a tu lado. Decían saludos, puede ponerme los pies a la cabeza de Maná con la versión de Nicky Jam. Claro que sí, además Nicky Jam prontito estará también en Galicia en concierto. Estamos viendo ya un montón de carteles ahí por un montón de lugares. Y bueno, me están comentando por aquí de esa Volta de Pedrengo dos Caldas de Reis que hoy tenemos una buena fiesta a partir de las 21 horas, bueno, a partir de las 9 de la noche, ¿no, Nati? Creo que sí, 9 de la noche tendremos a Dieguiño y a Lauro Campos. Dieguiño y Lauro Campos, y además habrá pinchos para todo el mundo, totalmente gratis. Pasaros por ahí, a Volta de Pedrengo dos Caldas de Reis. Además me dicen que el martes va a haber un tardeo muy especial con churrasco y sardinas gratis. Este martes también, tardeo con churrasco y sardinas gratis. Y para hoy tienes carne o caldeiro, ensaladilla, tortilla, empanada de carne. Así que pásate porque seguro que algo te va a gustar, Ensaladilla, tortilla, empanada de carne, qué rico, A Volta de Pedrengo dos Caldas de Reis. Y por la noche, las actuaciones de Dieguiño y también Laura Ocampos.
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0: Bueno, hay un tema que nos están pidiendo por aquí que yo creo que está va a sonar sí o sí, ¿eh? ¿A que sí? Decía Zalo, si se la podemos poner para todos los quioteros, toda la gente de la isla en especial. O sea,

0: Dice el aviador de Valga que este añito, si se la canta la orquesta, que la va, le va a hacer un, el Pino Puente, delante del, del escenario de la orquesta. Bueno, bueno, la que va a salir, ¿eh? El aviador de Valga, siempre pegada a la Kioto. ¡Qué grande!
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0: Ya nos contarás para verte. Seguro que Adrián el taxista, seguro que no se pierde tu Pino Puente ahí en las fiestas de Valga.
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0: Si te ponen o Cabaliño o Bay. Simón el pintor, yo creo que también.

0: Capitán, hasta la fiesta del pueblo. Hola.
1: Hola, Manu, ¿qué tal?
2: Bien, viernes. A ver si me puedes poner Desenchantí. Se la dedicamos para Anita, Carlos, Tere, María, Marga, Adri, José Luis y para ti. Pues nada, Resiñas Máquina. Pasar buen fin de la Kiot.
3: Hola, ¿cómo estamos, Fami? Bien. Me alegro un montón que todos estéis bien. Besiño para los que estáis en el hospital, que también no me olvido de vosotros. Los que estáis enfermines o que tenéis un problema. Piquillos mil para vosotros. Bueno, yo por aquí por casina fresquito. Hoy estoy fresco aquí en casita y estoy con mi Samuelillo. Mi Samuelillo lleva 2 días malito. Que vino la garganta, le duele y así. Y está un poquito pachucho, pero yo le canto y le bailo y ya lo animo yo. Le doy. Que el pobriño no tiene ni ganas de escucharme ni de oír cantar. Ahora anímate, Samueliño, que ya para la semana ya es San Juan, que ya vas de fiesta. Animadlo un poquito. Bueno, vosotros os deseo un feliz fin de semana, que lo paséis bien, que lo aprovechéis a tope. Aprovechéis bien, bien, al fin. Ya, se viene ahí un caminito. Total, ahora ya queda poquito para descansar. En fin. Vale, amores, hasta el lunes. Vicos mil, buen provecho y buena tarde. Ser felices, pasarlo pipa.
0: Pues que se mejore la cosa, Rosiña, que vaya racha llevas últimamente en casa, ¿eh? Que se mejoren todos los de casa, cuidarse muchísimo, que es lo más importante, y que tengáis pues un buen fin de semana para estar ahí pues bien, bien fuertes y listos para celebrar la noche de San Juan, que no van a faltar ahí sardinas, pan de maíz, seguro que una buena hoguera ahí en Redondela. Y bueno, hay que cuidarse, ya sabéis. Vamos a poner ese bimbón de Yailin, la más viral. Uno de los temas que ponemos mucho en mis sesiones de verano.

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Así de bien suena otro de los temazos de Manuel Turizo que te gustan con Xavi. Esto se llama En Privado y ya casi poniendo punto y final al programa de este viernes.

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0: Así ponemos punto y final al programa de hoy. Muchísimas gracias. Saludamos a todos los que habéis estado por ahí escuchándonos, a todos los que nos estuvisteis mandando mensajes para hoy. Vamos a poner dos temas bien cañeros, bien de fin de semana, animados. El temazo de Farruko, que está triunfando con Gracie, Steve Aoki, Ya pa' qué. Y también, por último, el tema que nos pedía Rafa desde Padrón, el de Chanté de Kay Ryan. Que tengas un buen fin de semana, que te lo pases de maravilla. Si nada falla, el lunes aquí nos volvemos a encontrar, como siempre, a partir de las 11 de la mañana. La redifusión del programa será hoy a partir de las 7 de la tarde. Y todos los viernes tenemos una cita aquí con nuestro compañero Agus Posada, de 3 a 5 de la tarde. Este fin de semana tenemos programas también muy buenos, ¿eh? Tendremos el Kioto Latino de 12 a 1 del mediodía el domingo. También a Juan José Román desde bien temprano el domingo por la mañana. Y mañana de 8 a 10, Silvia Martínez también en Kioto Radio. No te lo pierdas. Estamos por internet, emitiendo siempre las 24 horas. Conéctate.

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1: Mira, dale a luz. Todavía ando buscando cuál es mi fecha de nacimiento, maestro.
2: ¿Cómo así?
1: Porque hoy hay gente que piensa que uno nació ayer.
2: Lo que pasa es que Judas cree que vendió a Jesucristo y lo que hizo fue que lo empeñó.
3: En mí no creyeron.
2: No aguantó la presión.
3: Me subestimaron.
2: Se tiró la soga.
3: Me dieron la espalda, sí.
2: Buen fariseo.
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2: la vuelta dio.
3: Pero

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